Hola Radio La Bonita, por favor, ¿me puede ayudar con un saludito en el sur de Quito para una personita muy especial? Y dice que me está escuchando ahorita.

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0: eso ha de ser el adiancito.
1: Ya estoy acá.
2: Buenas noches, saluditos, saluditos de Radio La Única. Desde el troje, casita. Sam. En compañía de Radio La Única.
3: Uy, de bebé.
4: Ese es mi hombre.
5: De tres cobrita, te escuchamos a full desde Mediatex. ¿Dónde andará el señor que poco habla?

0: momento, por favor.
1: Por favor, buenas tardes, La Única. Quiero enviar un saludo para Adriancito, que le extraño mucho. Que sepa que no es lo mismo hacer un programa sin él. Bueno, te voy a extrañar, Adriancito. Pobrita Yuna.
2: Bye bye.
1: Te hablo desde la costa ecuatoriana.
3: Ya, calla, sapo.

No sé por qué siento la ligera sensación que esas no son tus mezclas. Creo que está mezclando el DJ nuevo. Está bien, cobrito. Darás con el palo si no. Si no hacen bien, no ve.

0: Cobrita, Cobrita, buenas noches, excelente, excelente programa. Cobrita, una cancioncita de los bomberos de aquí de Pomaski, por favor. Gracias, gracias, saludos, saludos.
1: Ya sal, ya sal.

Mija. Esas mezclas se me hacen conocidas. No es un DJ que ya estaba antes en la radio. Parece que ya sí, mija. Confirma, Pedrita.

0: Y ese espíritu que está copiando las mezclas, mijo, eres el original, ponte pilas.
1: Silencio, está durmiendo, ingeniero.
2: Buenas noches, cobrita, bendición es la única. Una buena música para todos los compañeros de la compañía Pichinche del Corredor. Occidente.
3: ¡Ese es mi hombre!
2: Para la unidad 1469. La más rápida.
4: Buenas noches, Radio La Única, DJ Chavito, ay, que digo, DJ Chespirito, Chespirito, verás que le falta poner banda, banda. El cobrita ponía banda estos dos.
5: Ay, ya, ya.
6: Mira el pellejo.
2: Chavito, toma tu torta de jamón.

0: ahorita. ¿Qué digo, Chespirito? Avisar si es que hay cadena para mandar aunque sea a la cadena, mijo. ¡Sí! Porque largo de estas vacaciones.
1: Desde la República del Ecuador, mezclando DJ Chespirito para el Ecuador entero.
2: Oye, DJ Chespirito, sé original. No copies las mezclas de Cobra Junior DJ.
3: Ya calla, sapo.
4: 7373 DJ Chespirito. Banquéalo, banquéalo ese cobrita. Banquéalo al apóstol y el cobrita. Ese es el hombre.
5: Buenas noches a la única. No molestar al apóstol. Pablo está de vaca.
6: Chao, Cobra.

0: Señoras y señores, yo sé que no me mira, pero me escucho. Yo sé que me estás extrañando, cobrita. Yo sé que todos me extrañan, aunque digan que no. Pero igual, no voy a regresar. Estamos llegando a la parte final del programa. Muchísimas gracias. Muy pronto, los nuevos DJs y los nuevos animadores de la nueva única, mis reemplazos, serán anunciados. Muy pronto, muy pronto. Hasta para irme de vacaciones más largas, mija. Si no, qué pereza estar aquí 4 días y volver a la radio. No vale. Bueno, nos despedimos. Muchísimas gracias. Nos quedamos junto a una cadena nacional. Tenemos que cumplir con una cadena nacional de radio y televisión. Cuídense mucho, pórtese bien. Y hasta el día de mañana. ¡Mi Ecuador del alma! ¡Chau! Chespirito.
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0: 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Son las 8:09. 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

0: noche.
1: Hola, un saludo para mi esposa Andrea Vargas, que se recupere, la amo mucho, su esposo Fernando.

Ese es mi hombre, carajo.

0: 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Son las 8:30 p.m. Hemos crecido. 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

0: 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Son las 8:40. 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
1: Esperemos pues que esos nuevos DJ sean como siempre, que aprecien a la chicha, que aprecien a todos, porque si no, si no escuchamos de la única, sabemos todo, sobre todo yo, porque fui compañero de Apóstol Pablo.

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1: Buenas noches, Radio La Única. Saludo muy especial acá, al sur de la capital. La familia Casiguán Ortega. A full sintonía. Y las capibaras.

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Son las 9:25 p.m. La nueva única 94.5 FM. 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

0: 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Son las 9:33. 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

0: 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Son las 10 de la noche en punto. 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

0: 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Son las 10 de la noche y 7 minutos. 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

0: toda mi familia en Pintlay, en el barrio San Francisco de Yurac. 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
1: ¿Qué tal, Bermejo? Sax, confirma, Bermejo. Ah, con el nomito de los duros de tabaco, ¿cuándo se te o no? ¡Confírmalo!
2: Pero le uno, mijo.

DJ Sax. 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Y activo como el colectivo. Saluditos, mijín. Qué buenas mezclas, mijín. Súbele.

0: Oye, miso. Puedes colocarte Hijos Ingratos de Marvin. Confírmalo, miso.
1: Muy buenas noches, Sebas. Aprovechando que estamos desempolvando éxitos, ayude.

0: 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Son las 11 de la noche y un minuto. 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

0: 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Son las 11 de la noche y 10 minutos. 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

0: 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Son las 11 de la noche y 54 minutos. 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

0: 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Son las 5:32 a.m. Hemos crecido. 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

0: 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La única puntual. Son las 6 de la mañana y 2 minutos. 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
1: Fernandito Salas, muy buenos días. Creo que ya nos estábamos olvidando de enviar los saludos diarios. Millón de bendiciones, cuídate mucho. Un placer escucharte todas las mañanas.

0: Buenos días, buenos días. Un saludo especial para mi hermana, está cumpliendo años, Nancy Lema, de parte de su hermano y de toda la familia que le queremos mucho. Muchas gracias, Radio La Única, la mejor.
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1: Buenos días, mi estimado Fernando Salas. ¿Puedes dar un saludito para mi querida esposa Jenna Lucha de los Pobres desde Cuenca? Y puedo regalarme una canción cuando esté lejos de mi tierra. Gracias, Fernando Salas.
2: Hola, hola, Fernandito Salas. Un saludo súper especial para el Club de los Infieles, para Miguelito Boquilema, Body, Vladi, Chato, el señor Clever Logacho, y pues un abrazo muy especial desde aquí, desde Barcelona, España, de parte de La Parrita.
3: Radio La Única, muy buenos días, saludos a todos. Un saludo especial para Nancy Lema, está cumpliendo años de parte de toda su familia, en especial de su hermano Jaime Lema, que le quiere mucho. Gracias, Radio La Única.

0: divinos del espanto, deseándoles a todos un excelente y bendecido día. Igualmente un saludito muy especial para los coleguitas de la Compañía Latina, deseándoles a todos un excelente y bendecido día. Jueves de parte del Orientano, buen día señores, buen día Don Muchito, buen día con toditos.
1: Buenos días, Radio La Única, saluditos Fernandito Salas, muchas bendiciones, saludos para mi bella hermana Silvia Navarrete. Hermana, te agradezco mucho, te quiero mucho y gracias por cuidar de mi bella pelorita Sammy. Bendiciones.

0: 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Son las 7 de la mañana y un minuto.
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0: días, bendiciones, bendiciones. Un saludo muy especial para la unidad 1443 de la compañía Pichincha del Corredor, para las dos señoritas más hermosas. Piloto, piloto, están en la ruta R2, confirme.
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2: Buenos días, Radio La Única. Quiero enviar un cordial saludo a mi hijo Jordi Giovanni Pineda Madrid, que está cumpliendo años. Quiero decirle que le amo con todo mi corazón y desde el más maravilloso en la tierra. Muchas

buenos días, Radio La Única, la mejor radio del Ecuador. Saluditos, saluditos para toda mi familia, familia Granda. De aquí saludando desde Madrid, Madrid y 12 de octubre.

Hola, hola, muy buenos días, buenos días. Qué buena zapateada que nos pone usted aquí en el Divino Niño, en el sector del Troje. Señor Báez, saluda a su esposa Rosita Campo Verde.

Buenos días, Radio La Única. Quiero felicitar por ese bonito programa. También quiero enviar un saludito muy especial en el barrio Ecuador. Moza que existe en el barrio Ecuador. Decirle que se cuide mucho y que Diosito

0: 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Son las 7 de la mañana y 30 minutos. 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
3: Buenos días con todos. Empezamos el segmento Te Saco la Chicha. Pida su tema de la siguiente manera. DJ Fernando Salas, sáqueme la chicha con el tema Arrepentida, de Oswaldo Wallo.

0: esas. No, Fer, ¿por qué me lloro? ¿Qué culpa tiene el jueves de no ser viernes?
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Buen día, Fernandito Salo de Radio La Única. Por favor, sácame la chicha esa que dice, tú vas a decir de tribu.

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1: ¿Qué tal, DJ Fernandito Salas? Sácame la chicha de Juanita Burbano, el Chinchinal, y un saludo para todo el personal.

0: nos faltó tiempo para complacer a todos, no se enojaran. Vamos a la pausa, mijos.
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2: 7373, buen día, la única. Excelente jueves para todos. Yo acá cambiando una chiquitica. Excelente, excelente. Vaya, vaya, dele trajanito. Muévete, Chan. ¿Cómo va, ingenierito? Gracias por toda la música, la única.

acá por sector de Chayabamba, en Cuenca, a la cuadrilla del maestro José Byron, maestro Milton, Jonathan, Juanito, Ali, Don Sebas, Tocho Vichy, el Don Tokio. Gracias, feliz

0: Buenos días, Radio Lobby. Te quiero mandar un saludo desde aquí, desde Estados Unidos, para Santa Inés de Cumbayá, mis colegas taxistas, Darío Álvarez y Juan Carlos Casantuña. Saludos, brother.
1: Hola, Radio La Única. Saludos de aquí de la United States, New Jersey, Newark. Saludos para los maestros que están a full labor. Saludos para José Moposita, Leiner y Junior. Me puede complacer con la música del Tomando Cerveza. Gracias.

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0: Cita linda, a Cecilia Toaza y a mi padre, a José Osvaldo Tuapanta, allá en Santo Domingo de Carretas, en el norte de Quito, de parte de su hijo Cristian Alex, desde acá, desde Lyon, Francia, a full volumen con Radio La Única, la mejor de la chicha.
1: 7373, cordial de Radio La Única, un saludo aquí a los muchachos en el Inca dándole al martillo, y un saludo para el muchacho el Steven, alias el Pecorín. Un saludo para alias David ahí en Alborada, dándole al martillo, ya mañana viernes, y el cuerpo lo sabe.
2: Hola, hola, Radio La Única, buenos días, un saludo muy especial allá en Conocoto para Cristina Pinto, dedicado con todas estas canciones, por favor, gracias.
3: Buen día, Radio La Única, ya reportando sintonía, Talleres Morales, activos, saluditos para allá, para Checa, para mi esposita Yonandara, que la amo mucho. Y un saludazo para acá, para los maestros que están activadísimos con La Única, la mejor.

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0: Buen día, Radio La Única, ya reportando sintonía, Talleres Morales, activos, activos. Saluditos, saluditos para allá, para Checa, para tu esposita Yonandara, que la amo mucho. Y un saludazo para acá, para los maestros, que están activadísimos con La Única, la mejor.
1: ¿Cómo está Radio La Única? Queriendo mandar un saludito para todo el personal de Autos del Valle.
2: Buenos días, Radio La Única. Un saludo para toda la familia Montaguano Vasco.
3: Buenos días, Radio La Única. Quiero saludar a la gente del personal de post cosecha de Ladies Flowers. Que le echen ñeque, que le echen ñeque la

0: 7373, cordiales, cordiales, de excelente programa, bendiciones, un saludo para todos los panas, amigos, colegas de la colegancia, los panas de la vieja guardia, bendiciones, bendiciones, y en especial a mi caprichoso que está armándose un convoy para ir rumbo a Manta, Manta City, que le vaya 10-2 en el 5-6, bendiciones, bendiciones, excelente programa.
1: Buenas tardes, Radio La Única. Un saludito cordial allá a mis queridos hijos allá en Atucucho, desde acá, desde Portugal. Y acá un saludo cordial también a los trabajadores, quien hace la empresa Regul Método acá en Oporto, Portugal. Bendiciones.
2: Muy buenos días, Radio La Única. Un saludo muy especial aquí en el sector de Las Vegas, para la cuadrilla del maestro José. Para Byron, maestro Milton, Jonathan, Ali, Juan, Don Sebas, Tocho Vichy, Don Tokio.
3: Música, Miles, Maquiles.
2: La música, Maquiles, gracias.
4: Confirma, Radio La Única, sitio especial allá para Unidad 02, en Norte de Quito, la cooperativa Bonanza, andamos activos los filos didos, que iba Argentina, che, boludo.
5: 7373, buenos días, La Única. Un saludito para los Chiliwilis, Trajanito, Manoplitas, el Diablito, donde quiera que estén, y la chiquitica, que de señales de vida. Vamos, ingenierito, vamos. Buen jueves para todos. Regalen unas prohibidas, por favor.

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la mejor. ¿Algo más? ¿Otra oportunidad? ¿Tú estás loca? 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

0: Saludos, saludos, Radio La Única. Buenos días allá a todos los amigos de parte de la cuadrilla 593 desde Sangolquí, Valle de los Chilios. Allá a todos los guambras chúcaros, a ver si ya tarde se dejan ganar en el boli.
1: 7-3 cordiales, Radio La Única, para todos. Excelente día de labores. ¿Me podía ayudar con la música, el temita Culebra Venenosa, por favor? Cordiales.

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0: 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Son las 10 de la mañana y 30 minutos. 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

0: Un saludo muy especial para un amigo de la infancia, Guido Roberto, que está trabajando a full en el norte de Quito. Gracias.
1: Buenos días, Radio Única. Por favor, ayúdenme con una canción de Felipe Ramos. Y saluditos para mi mami, que está trabajando muy duro en Sangolquí.
2: ¿Cómo están? ¿Cómo están mis amigos de la Radio La Única? Me pueden conocer con una musiquita de Noé Morales y un saludo para la empresa Autos Bayer.
3: Radio La Única, muy buenos días, bendiciones. Saludo cordial acá en Moraspungo para los espartanos. Los espartanos de Moraspungo aquí trabajando en Quinta Mateo Rey. Saludos allá en Quito, en el barrio Atucucho también. Saludos, saludos, bendiciones. Saludos a la familia Córdoba. Al maestro Zarzosa, que apure con esa fundición. Al maestro Monito, que se apure también con esas paredes. Bendiciones.
4: Buenos días, excelentísima Radio La Única. Por favor, ayúdenme con un saludo para el amor de mi vida, Damaris Sánchez, de parte de Stalin Simbaña, que la amo mucho y es muy especial en mi vida.

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2: Hola, hola amigos, muy buenos días. Qué gusto estar con ustedes, como siempre, compartiendo excelentes recomendaciones. Hoy no es la excepción, hoy vengo a hablarles de salud y es que es muy importante ser conscientes con respecto a su alimentación. Muchas veces nosotros podemos pensar que nos estamos alimentando de una manera correcta porque sabemos cómo cocinamos, hacemos lo más natural posible, hacemos sin mucha sal, sin muchos condimentos, sin tanto aceite. Sin embargo, no entendemos el por qué todo lo que comemos nos hace mal. Nos cae pesado, nos llenamos de gases con facilidad, se nos hincha el estómago, y a esto le sumamos enfermedades gastrointestinales como gastritis, úlcera, colon irritable, que tenemos ya años. Muchas veces culpamos al tema de los alimentos, hemos dejado de comer lo que nos gusta por miedo. Decimos, no, es que por ejemplo la carne roja me hace daño, de pronto el maní me hace mal, o también culpamos al tema de la edad, o también culpamos al estrés. Hoy les quiero decir una cosa, y es que el problema puede estar en dónde prepara los alimentos. Esas ollas de aluminio y esos sartenes de teflón lamentablemente son los principales causantes de muchas enfermedades y muchas de ellas mortales como el cáncer. Y es que si usted cocina en estas ollas se desprenden millones de toxinas y metales pesados, gases tóxicos, y básicamente usted está comiendo la comida contaminada con plomo. ¿Qué nos dicen los doctores? 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

0: Muy buenos días, Radio La Única. Deseándoles que tengan un excelente día y que todo les vaya súper bien. Quiero enviar un saludo a mi esposo Eduardo Guanoquiza, que está en Minneapolis, que está en su trabajito. Mil bendiciones y que lo amo muchísimo. No sé si me pueden ayudar con la canción Preso de tu Amor. Gracias.
1: Buenos días, Radio Única. Un saludito para mis capibaras allá en la mitad del mundo y me puede complacer con una música de los Pepe Richards.
2: Buenas tardes, un saludo muy especial para la señora Rocío, la señora María y la señora Cosita Bella, las TikToker. Muchos saludos y muchas bendiciones. Se les quiere mucho de parte de Nati Flow.
3: Muy buena sintonía, Radio La Única. Escuchando desde el sector de la Argelia, quiero mandar un saludito para todos los jugadores del Club Deportivo La Leyenda, que el día de ayer triunfamos con el marcador de 2-0. Presidente Remache, gracias. Bendiciones, Radio La Única.
4: Buenos días, la Radio La Única. Un saludito para mi esposa Aida Topanta y para mis hijos Edwin, Andrés y Henry, y para mis hijas Génesis y Rosita y Samantha en Guamaní, y de parte de su esposo César Hugo, y un saludito para mis nietos en la ferroviaria alta de a Sofía y a Davis. Que le pasen todo bien.

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1: Buenos días, Radio La Única. Saludando a todos los fieles oyentes de la Radio La Única. Quiero mandar un saludo a los Estados Unidos para mi hija Yasuri Yamilet y Pan Nasimba y a toda la familia Nasimba que se encuentra allá en los exteriores, a la familia Nasimba. Una musiquita de Rosita Cajamarca, lejos de mi patria.
2: Muy buenos días, Radio La Única. Estoy saludando desde la distancia de los Estados Unidos. Quiero mandar un saludo muy especial para Tania Muñoz, por el amor de mi vida, a la distancia que se encuentra en el Ecuador.
3: Buenos días, Radio La Única. Me puede mandar un saludito para el amor de mi vida, Nelly, que la quiero mucho.
4: Buenos días, Radio La Única. Quiero mandar un saludo para mi primo Jorgito el Guayaco, alias del Capibara, y para mi prima Nikki, que nos han venido a visitar de los suburbios de Guayaquil.
5: Buenos días, Radio Única. Un saludito para mis capibaras allá en la mitad del mundo, y me puede complacer con una música de los Pepe Richards.

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0: 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Son las 11 de la mañana y 27 minutos.
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Hola Radio La Única, quiero mandar un saludo especial para Wilson Alkinga Kun, lo quiero mucho. Ate Toki, acá en Pifo.

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1: Y es Radio La Única. Por favor, un saludito para la familia Fernández. Gracias.
2: Buenas tardes, Radio La Única. Un saludito para el amor de mi vida, que se encuentra trabajando y que él sabe que lo amo mucho, mucho.
3: Un saludo especial para Wilson y Reinaldo en España trabajando, esos currantes, a La Única, desde España para Ecuador. Gracias.
4: Muy buenos días, Radio Única. Deseo mandar un saludo para toda la familia Lucio Vargas, que residen en la ciudad de Quito, parroquia Conocoto.
5: Muy buenos días, un saludo muy especial para Patti allá en San Martín, que está con sus labores, que siga con sus labores. De acá, sector Chiribulo.
6: La Única, la número uno del Ecuador, por favor, un cordial saludo para la promoción de soldados 1986 Turcán, radicados en todo el Ecuador, preparándose para el aniversario, para tomar una chichita dulce allá en Turcán. Saludos y bendiciones para todos.
7: Chao. Buenos días, Radio La Única. Un saludito desde acá, desde el condado. Un saludo para María José, que trabaje breve. Y una canción de Rosita de Rocío, por favor, gracias. Un saludito a la familia Coraje.

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0: 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Son las 11 de la mañana y 54 minutos.

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Muy buenas tardes, Radio La Nueva Única, la radio más chichera del Ecuador. Por favor, DJ, si me puedes ayudar con el temita. Cuchara de palo de Ángel Huaraca. Y un saludito acá en Llano Grande a la familia Tituay.

única. Les saluda Oswaldo, el tío Díaz, desde algún lugar de nuestro querido Ecuador. Para desearles que tengan una linda tarde de este jueves para todo el staff de Radio La Única. Quiero enviar un saludo muy especial para mi sobrina Olguita Reynoso, que el día de hoy está de cumpleaños. Que Dios me la bendiga grandemente y siempre en compañía

0: momento.
1: Hola, Radio La Única, un saludito muy especial para mi linda gente de Ecuador, desde acá, desde Nueva York, desde supermercados Dollar Tree, para todos mis amigos que con

Por favor, Dieguito, deme enviando un saludito para mis panas de los Intipachuris, para mis panas de los Raíces de Mojanda también, que estamos aquí en festividades de Inti Raymi de San Pedrito. Pilas, pilas, muchachos, pilas.

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2: Y dice, música de Joker.

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Hola, hola, mis amigos de Radio La Única, la mejor del Ecuador. Les saluda Oswaldo, el Chino Díaz, desde algún lugar de nuestro querido Ecuador, que tenga una linda tarde de este jueves. Quiero enviar un saludo muy especial para mi gran amigo Johnny Imba, que está de viaje a la costa ecuatoriana, siempre en compañía de...

Hola, hola, ¿qué tal? Saluda Armando el Terrible Arévalo. Saludos cordiales para Radio La Única, que nos brinda de todo un poco, pero lo principal, la Funchichamis. Para toda mi gente del lindo Ecuador y del mundo entero. Cuídense.

Hola Radio La Única. Felicitaciones por su excelente programa. Un saludo muy especial para mi esposa, Verónica Gualoto, de parte de Edwin. Gracias por la sintonía. Hola Radio La Única, un saludo con amor para mi corazón bello Francisco Farinango, que lo amo mucho

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1: Hola, hola, Radio La Única, un saludito muy especial para mi linda gente de Ecuador, desde acá, desde Nueva York, desde supermercados Dollar Tree, para todos mis amigos que conformamos los buitres de acá de Estados Unidos. Pilas, mis buitres, ya llega el 2 de agosto.
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0: 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Es la 1:00 p.m. y 4 minutos.
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buenas tardes con la radio única, la única, la única. Saludos para el señor administrador de la del grupo operativas y controles, al señor Luis Lucho León León. Se ponga pilas ahí.

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1: La nueva única, compañerito. Un saludito desde acá, desde Bélgica, compañerito. Por favor, la cancioncita solo de los Jarcas. Hasta la victoria siempre, compañerito, la nueva única.

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Muy buenas tardes, Radio La Nueva Única, la única chichera de la tarde. Por favor, DJ, ¿me podrías ayudar con una canción de Como Tropical, Voy Sin Rumbo? Un saludo allá a la familia.

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La única puntual. Son las 2:03. 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

Buenas tardes, Radio La Única. Un saludo para mis jefes, Dani y Paulina Padilla, de parte de sus costureras. Y si nos puedes complacer con una rocolera de Claudio Vallejo.

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Enviamos saludos desde Girona, España, a todo el pueblo de Ecuador. Por favor, complácenos con una musiquita. Corazón infiel. Aquí estamos escuchando full volumen del Camping Relax G en Mont-Ros, Girona. Saludos a todos.

0: Hola, buenas tardes, Radio La Única. Un saludo desde Girona, España. Saludamos César y Luis Salvavidas, que trabajamos acá en el camping de Lasque, acá en Girona. Saludos para todo el Ecuador. Complácenos con una musiquita, Collar de Lágrimas.
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2: Buenas tardes, Radio La Única. Quiero mandar un saludito para todos los panitas que están en Estados Unidos, Minneapolis. ¿Me podría ayudar con el temita El Inmigrante de Ángel Huaraca? Gracias.

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Buenas tardes, Radio La Única. Por favor, un saludo por el sector de la de Chayabamba para la cuadrilla del maestro José Byron, maestro Milton, Jonathan, Ali, Juanito, Don Quito, Diego Seba, y el Tocho Vichy. Una canción, por favor.

Quiero mandar un saludo para mi esposa, Ayay Yaruki, una musiquita de los conquistadores. Corazón de chancho, saludos para todos los fieles seguidores, quienes conformamos los originales ducos de la Balbina aquí en el Valle de los Chillos, para nuestro presidente Patricio Tuapata, que está trabajando a full como que fuera casado. Excelentes mezclas, buenas tardes.

0: Buenas tardes, Radio La Única. La Única, porque ustedes son la única y única. Un saludito para la familia Ayala, que está aquí viajando desde Tabacundo para Quito.
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2: Saludos, Diego S. Excelente tarde. Buena música de Radio Única. Saludito, por favor, con mucho amor, con mucho cariño para Natalie Silvana Guaña en sus cumpleaños. Que la pase bonito. Que se le quiere mucho de parte del Chamo Dada.
1: La

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de Radio La Única, un saludo desde Girona, España. Saludamos César y Luis Salvavidas, que trabajamos acá en el camping de la SG, acá en Girona. Saludos para todo el Ecuador. Complácenos con la musiquita, collar de lágrimas.

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1: Hola Radio La Única. 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Hola Radio La Única, un saludo con amor para mi corazón bello, Francisco Farinango, que lo amo mucho de parte de su amor, su gran amor. Gracias Dieguito, hola. Radio La Única envío un saludito para el chofercito Anderson Guaras Carrillo, de parte

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0: saluditos a la mamá Papi, a la mamá Cele, a mi papá Jimmy, a mi perrita que se llama Culuchi, que está viajando con nosotros. Ustedes son la mejor radio.
1: Saludo a Radio Longica, mi señor DJ Jessica. Un saludo muy afectuoso. Y bueno, pues, deseándole un bendecido fin de semana.

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4: 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Aquí un saludo para el Ato. 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
6: Buenas tardes, Radio Única. Un saludito para los capibaras que están preparando un delicioso jaguar locro.
7: ¡Alentate!
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0: curativas. Esta emisora que nos pone con alegría, con ánimo, para seguir camellando toda la tarde. Full camello acá en el local de manos curativas. Patricia Chicaiza saluda a toda la people.
1: 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Ya sabes.
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0: Apúrate, oye, longo perro.
1: Buenas tardes con la radio La Única. Por favor, un excelente saludito para mi linda, hermosa sobrinita Yamilet Cambo Vizcaíno, que gracias me dio preparando un rico juguito. Y también dice que le mando un saludito a Lupito, que le extraña mucho. Que tranquilita, mi sobrinita, ya llega el Lupito, mija. Gracias por hacerme juguito, mija, te quiero mucho desde acá de Machiguí, de parte de Eduardo Vizcaíno.

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0: 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Son las 6 de la tarde en punto. 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